Agora são 6:18. A temperatura na marca dos 3 graus centígrados. Programa Tá na Hora.